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guiar y enseñar. Pero con el orgullo y el gozo también vino la realización que ese niño tenía que hacerse frente a un mundo que no era muy bonito, y que un bebé no es un juguete nuevo, es un alma inmortal.

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2: Bueno, y continuamos en esta tarde con nuestra programación aquí en Radio Casa, y este siguiente canto lo interpreta nuestro hermano Estanislao Marino y su hijo Josué Marino, y está titulado La Señal de Salvación.
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Bueno, y continuamos con otro bonito tema titulado Soy el Hijo de un Rey. Un bonito tema que ha sido mucha bendición y queremos entonarlo para ustedes. Y esperamos sea de bendición. Dice...

0: Bueno, continuamos adelante en esta hora y estamos contentos una vez más porque estamos aquí haciendo esta hermosa producción para todos ustedes que nos van a estar escuchando. Y en esta hora hay un invitado especial, y pues queremos invitarlo a esta hora, nuestro hermano Juan Treviño. Hace algunos años anduvimos juntos, ¿sabes? Por el 83, 84, cuando empezamos Cantantes del Rey, él y yo empezamos, y bueno, vamos a recordar viejos tiempos en esta hora, y vamos a ver si nos podemos cantar un cantito en esta hora, juntos, por el Señor Jesús, aleluya. A ver, Juan, échale ahí, saluda a los hermanos en esta hora, gloria al Señor.
1: Vamos a bajar el micrófono contigo. Bueno, Dios les bendiga. Es para mí un placer estar aquí con los muchachos. Y bueno, vamos a tratar de entonar una alabanza a Santiago y yo. Santiago, ¿de cuál canto te acuerdas? De acá, por allá por los 83, cuando empezamos.
0: A ver aquí, si me acuerdo de este que dice: amigo, tú que andas en el mundo. Vamos a ver si podemos entonar.
1: Fa mayor, ¿verdad?

Continuamos con estas melodías preciosas. Aleluya. Los cantantes del Rey desde Ciudad Victoria, Tamaulipas. Esta grabación en vivo, la número 11. Ese canto precioso que dice: los ríos están secando. Claro que sí.

Gloria a Dios, gloria a Dios, gloria a Dios. Les saludo con mucho gusto esta bonita mañana a todos ustedes, mis orejitas madrugadoras. Muy buenos días, muy buenos días, muy buenos días. Hoy, miércoles, rompe semana. Estamos en la mitad de la semana y el día de hoy, oración en unidos en la visión y en este culto de oración, la petición de usted está en primerísimo lugar en la fila. Es todo. Saludos, gente. Esta mañana bien bonita de miércoles. El día de hoy no tenemos patrocinador. Mañana, Felipe de Jesús y Gela, es todo. Luego, otra vez el 26, no tenemos patrocinador, pero el 27, José Luis González, González, González, en Dallas, Texas. Saludos, gente. Muy bien. El día de hoy, un día muy popular, 24 de junio, el mero día de San Juan, exactamente. Hoy es el día de los Juanes y las Juanitas. Todos decimos que uno es el Juan que la gente dice, otro es el Juan que presume ser, y otro es el Juan que es. Un saludo para todos, contentos y felices esta bonita mañana de 24 de junio. Les saludo con mucho gusto y al rato, claro, van los saludos por doquier, porque tenemos muchos Juanitos y Juanitas que tienen ese nombre. Pero dice que el día de hoy Juan Camero cumple 51 años. ¡Oh, cálmala! Blanquita Hernández también ya está por aquí reportándose, pero no se llama Juanita, pero como quiera, un saludo. Al rato les saludamos a todos, pero vamos a continuar con un himno devocional, como lo hacemos todos los días en el preludio de Cantares, ¿ve? Y vamos a pedirle este himno devocional a Enrique Bosques, que ayer su señora esposa fue mi patrocinadora. Y como le digo, el día de hoy no tenemos patrocinador, pero mañana Felipe y Gela con nosotros en Cantar de la Vida. Muy bien. Enrique, continúa con el mensaje que estaba cantando el ranchero de Cristo. Comenzamos con la participación de Aarón de por allá de Phoenix, Arizona. Que estos días su señora madre me mandó muchos saludos y yo también. Bueno, escuchábamos al ranchero de Cristo, como todas las mañanas, Caminos Andados, saludando a todos los haces del volante que se encuentran por los caminos de Dios, extremen precauciones, y entre ellos, Enrique Bosques dice, voy caminando, sí, esta semana él y Débora viajan, si Dios quiere, ellos viajan rumbo a Houston, hasta ahí viajan en avión, y de Houston acá vienen manejando. Cuídense mucho, estamos orando por ustedes, y el viernes pasado mañana, si Dios quiere, nos vemos con la ayuda de Dios por acá en el Valle de Texas. Ellos vienen a una graduación a Matamoros. Muy bien, pues les saludo con mucho gusto. Y así como Enrique dice, voy caminando, muchos van caminando, como les dije, por los caminos de Dios. Pero Enrique se refiere a que va caminando por el único camino que nos lleva a Dios. Todos los caminos nos conducen a Roma, pero solo un camino nos conduce a nuestro Padre Celestial. Precisamente de su Santísimo Hijo, Cristo Jesús, fueron sus palabras. Yo soy el camino, la verdad y la vida, y nadie viene al Padre si no es por mí. Exactamente ese camino yo se lo recomiendo. Por ese camino también yo voy caminando.

0: era la participación del Bravo de Atlanta. Entonces, para él, ayer, su señora esposa era nuestra patrocinadora. Y el día de hoy, él y su esposa viajan rumbo a Houston, Texas. Vienen a una... Bueno, van a viajar en avión hasta ahí, y de ahí vienen manejando, y el viernes ellos van a una graduación a Matamoros. Se gradúa el hermanito de Débora, pero de un seminario bíblico. Qué bonito, ¿verdad? Bueno, pues un saludo para todos en Cantares, contentos y felices. Esta bonita mañana les saludo a todos y a cada quien. Vamos, ahora sí voy a dar la bienvenida a los que se encuentran aquí con nosotros desde bien temprano. Mis orejoncitos y orejoncitas madrugadores, saludos. Y tenemos en primera fila a Rubencito Chávez, como siempre, presente desde Juan Rincón. Y ayer su hermano de por allá de que se encuentra en San Francisco, California, se reportaba también. Odile de la Cerda, un saludo por allá, a ella y a su familia, que siempre escuchan Cantares. Muy bien. Un saludo también para Jesús Hernández, ahí en Ciudad Victoria. No, este es el de Galeana. Al de Victoria todavía no le da gana, pero al rato le dan ganas de oír Cantares. Un saludo para Zafiro Radio 100.5 FM y sus enlaces, y a todos los Juanitos y las Juanitas que vivan en Galeana. Muy bien. Juanita Ruiz, buenos días, Pita. Dios lo bendiga. Hoy estoy de placeres de manteles largos. Saludos para mi esposo Anastasio Lugo. Bendiciones. Pues yo te vi ayer, que Juana Ruiz. ¿Cuál? ¿Quién es esa? Pues eres tú, pues no sabía. Bueno, pues hoy te mando un saludo y un abrazo desde por ahí de donde anda tu señor esposo, mi amigo. Un saludo para ti y gracias por tus regalos. El lunes que fui a celebrar el Día del Padre, allá con Eloy, ahí te saludé. Muchas gracias. Muy bien. Elizabeth Reyes. Good morning, brother. Saludos y compartido. Y el día de hoy le saludamos a tu hermano Juan, porque es el día de los Juanes y las Juanitas. Bueno, pues un saludo. Evita Herrera, bendecido miércoles, Piña, gracias. Radio Amanecer 88.3 FM desde General Terán, allá. Saludos a Moy y a todos los Juanitos y las Juanitas de General Terán. Muy bien. María Mendieta, buenos días, Piña, aquí escuchando su hermoso programa. Saludos y bendiciones. Rod Herrera, bendecido miércoles, Piña. Compartido, eso mero me gusta. Evita Herrera. Piña, hoy cumpleaños el pastor Juan Camero. Sí, ya di hace rato, y al rato le mandamos un saludo, que pronto esté totalmente recuperado. Que Dios le dé de regalo de cumpleaños su salud completa. ¿Qué te parece? Así mero. Juan Camero, bendiciones, Piña. Solo para agradecer a Dios por la vida de mi esposo, que ya hoy anda cumpliendo un año, hoy 24 de junio, me di el mero día de San Juan, es todo. Que Dios me conceda, Dios le conceda muchos años más. Juan Camero, cumple 51 años. No, pues cuando ya tenía 51 años, cálmela. Me bañaba con un friazo, un nortazo, yo bañándome allá afuera con la manguera y tallándome con un pedazo de hielo. Pues qué bárbaro, 51 años. 50 años es la segunda juventud. Qué bárbaro. Bueno, Blanquita Hernández, saludos, Blanquita. Oye, Blanquita, hoy tu hermano Juan, hay que mandarle saludos porque es el día de los Juanes y las Juanitas. Muy bien, bueno, un saludo para ti. Tú te llamas Juanita, pero te llamas Blanquita, y te mando un saludo. Radio Getsemaní de Tula, buenos días, siervo, ya compartido con todos los Enlace de Cantares, es todo. Un saludo bien especial para Radio Getsemaní, una voz que clama en la montaña. Saludos para ti, para tu esposa, para tu hija, la locutora, y saludos muchas felicidades y a todos los Juanes y las Juanitas que me escuchan en la montaña, un saludo. Gilberto Rosas, bendiciones, Pepiña, felicitaciones al pastor Juan Camero, tu amigo y mi amigo, está de manteles largos, qué bárbaro. Héctor Valdés, saludos, Piñita, y ha compartido, así mero, así mero. Saludos a los Juanes y a las Juanitas que me escuchan allá en Monclova y en todo Coahuila. Elizabeth Sosa, saludos, bendiciones, gracias. Marimar, muy buenos días, Piñita, que Dios lo bendiga siempre, feliz miércoles. Y yo, pues, cada mañana indigesto, gracias a ti en los desayunos, ¿eh? Muy bien. Susi, good morning. Hoy 10 horas en el trabajo, pero Dios me va a ayudar. No, pues está bien, 10 horas, no te quejes, porque el día del pago, ahí vas a ¿qué vas a andar diciendo? Ay, qué horas trabajé, vas a decir, porque en vez de 10, no trabajé 20, pues sí. Bueno, Juan y Ruiz, yo cumplo 50 años, pues sí, estás viviendo la segunda juventud, muy jóvenes. Evita Herrera, amén, qué hermoso canto, voy caminando, es todo. Era el bravo de Atlanta que viene caminando rumbo hacia acá. Bueno, Elvira Telles, pastor mío, saludos a Radio Escuchas de esta linda música y a intercesores, bendiciones. Un saludo a todos los de Laredo, a los Juanitos y a las Juanitas de Laredo. Allá abundan las Elviritas. Ayer estaba yo diciendo eso, porque la suegra de mi hija y amiga Mayla Tecolotita, más bonita de todo el mundo y otras partes, se llama Elvira también. Qué bien, por eso es bonito Laredo. Bueno, y también porque tiene muchos Juanitos y Juanitas. Muy bien. El de Miguel de los Santos, el domingo 5 de julio, lo visito. Pues bienvenido, ya estamos allá. Muy bien. Dice, no quite que vaya, le llevo machacado y gordito, pues es todo, muy bien. Yo le digo a Miguel, que para qué lleva tantas gorditas a las iglesias, si ahí abundan. Bueno, como quiera, un saludo. Elvirita Tellez, a mis tocayas Juanitas, ¿a poco usted se llama Juanita? Saludos, yo me llamo San Juanita Elvira. Válgame nomás, mira nomás. Y mi esposo nomás me puso Elvira porque era muy largo. Sí, es cierto. Bueno, no. ¿Y para qué le ponía Juanita? Es verdad que hoy están los Juanitos y las Juanitas de mantel largos, pero es más bonito el nombre de Elvira. Bueno, como quiera, un saludo, Evita Herrera, por fe así será. Dios le dará su pronta recuperación a Juan Camero. Vale más, así hay que seguir orando, ¿eh? Muy bien. Bueno, pues un saludo para todos ustedes esta mañana. Y antes de irnos al encuentro de cantares, voy a pedirle a mi hijo Min que nos platique cómo va a estar el asunto el día 4 allá en San Miro, la ciudad de la Resaca y el Puente del Amor. Ya estamos allá.
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Juárez. Es todo, muy bien, ahí estamos escuchando ya este amigo Min dando razón de cómo estará el asunto el próximo día 4 allá en San Miniro, en la ciudad de la Resaca y el Puente del Amor. Ya estamos allá, les saludo con mucho gusto esta bonita mañana a todos los que ya se anden bañando, cambiando y peinando para estar el día 4 en este gran concierto cantata. Muy bien. Hoy miércoles, ya saben, es semanas, el culto de entre semana en nuestra iglesia. Hoy oración. El domingo, el miércoles pasado, tuvimos en la oración 48. Y queremos, hoy sigue en el 50, no bajarnos ya. Y todavía con la mira puesta hacia el frente de que Dios nos conceda llegar a 70. Porque ahorita el récord de asistencia es 60. Pero estamos orando para que pronto lleguemos a 70. Pero ahí vamos, el 50 es un buen promedio. Pero gloria a Dios, esperamos que hoy nos demos cita. Saludos a todos los de Unidos en la Visión. Les invito para que vayamos a orar por los Juanitos y las Juanitas. Ahí tenemos a Juan Montiveros, Juan Carlos, el esposo de Imelda. Aunque le decimos Carlos, pero dice que a él le gusta más que le digan Juan. Es más, cuando Juan Ontiveros lo fue a invitar a la iglesia, le preguntó, ¿cómo te llamas? Dijo, me llamo Juan. Ah, dijo, pues yo también. Bueno, entonces, Juan Carlos, el esposo de Imelda también, hoy le mandamos un saludo, que es el día de los Juanes y las Juanitas. Un saludo, cómo no, esta bonita mañana. Muy bien, y hoy tenemos nuestro culto de oración a las 7 en Unidos en la Visión. Y el viernes tenemos noche de película a cargo de Ismael y de Leti. Ya están preparadísimos ellos para una película con mensaje bíblico y con enfoque familiar. Así es. Y también un gran snack, qué bárbaro. Es la gente de sirven, siempre sirven con la cuchara grande. Muchas gracias, ¿eh? Dios los bendiga. Ah, y el domingo, nuestro culto de alabanza, adoración y predicación. Es el último domingo del mes del Padre. Bueno, y este día vamos a tener presentación de 6 niños, o 5 parece, no estoy muy seguro, pero parece que son 5 o 6 los niños que vamos a presentar el próximo domingo. Así es que nos vamos a ir gozando, y un saludo para todos mis conciervos en la obra de Dios, que tienen sus actividades como todos los pastores los domingos. Y Dios bendiga a los Juanes, que son pastores, como Juan Camero, que está de plácemes de manteles largos. Muy bien, pues el día de hoy no tuvimos patrocinador. Ayer, mi amiga Débora, ella fue mi patrocinadora. Hoy, 24 de junio, el mero día de San Juan, no tenemos nada. Bueno, los Juanes no, ni las Juanitas se acordaron de cantar, no le hace. Pero nosotros sí nos acordamos de ellos. Y mañana 25, Felipe de Jesús y Gela. Y el 26, otra vez, no tenemos patrocinador, pero el 27... ¿Cómo no? José Luis González González González, pastor de Templo Dios Proverá en Dallas, Texas. Muy bien, gloria a Dios. Aquí en la cabina de Cantares son las 7.

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días, muy buenos días, muy buenos días. ¿Cómo han estado, gente? ¿Se han estado bien? Qué bueno, me da mucho gusto. Esta mañana, aquí estamos contentos y felices para hacer llegar hasta ustedes la alegría de Cantares. Hoy, 24 de junio, el mero día de San Juan, es todo. Bueno, pues un saludo para todos en Cantares esta bonita mañana en que los Juanes y las Juanitas están de manteles largos. Al rato les mandamos sus saludos especiales. Ya tengo aquí todavía un buen número que no he mencionado. Al rato les mandamos los saludos porque vamos ya a iniciar Cantares el día de hoy. Y a todos los deseo que la estén pasando bien contentos y bien felices, y las fiestas de celebración continúan porque hay muchos Juanes y muchas Juanitas. Pues yo les mando un saludo a todos, que la pasen bien contentos y bien felices. Muy bien, pues vamos a echarle ganas esta bonita mañana y vamos a escuchar ya oficialmente Cantares. Un saludo para todos y acuérdense, hoy culto de oración en Unidos en la Visión, 2119 East Montecristo en Edinburgh, Texas, para continuar con Cantares como todos los días, como ustedes, el primer devocional de la frontera.

Señor, estos momentos al estar ante tu presencia, te doy gracias por la bendita oportunidad que me concedes estar delante de ti, mi gran Señor. Esta mañana, al estar ante tu presencia, estoy bien contento y bien feliz, porque tú siempre rodeándonos de ricas y abundantes bendiciones. Mi gran Señor, tú escribes con una pluma que no se borra. Hablas con una lengua que no se equivoca. 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

Ochoa, Jaime Ochoa, nunca falla los miércoles a la oración a Unidos en la Visión. Le mando un saludo y nos veremos esta noche a las 7 con la ayuda de Dios, donde todas las peticiones de Cantares, especialmente la oración de usted, va a estar en primerísimo lugar. Ya estamos allá, gente, es todo. Muy bien, vamos a continuar esta mañana, y antes de mandar saludos a los Juanes y a las Juanitas, que hoy están de plácemes de manteles largos, pues vámonos primero al tema del año, seguro. Ya ven, hablando del tema del año, ya ustedes oyen todo el ruido, los rumores de guerras, pero acuérdense, solo son rumores de guerras. Todavía, eso no es el fin, acuérdense las palabras de Cristo. Pero, aquí en Cantares, todos los días ponemos un himno que nos habla de la segunda venida de Cristo, que es el tema del año. Yo le digo tema del año muchos años. No sé cuándo comencé yo a llamar este tema del año. Pero siempre, no lo mencionaba con tanto énfasis como estos días, pero siempre yo ponía un himno que hablara de este tema glorioso, que estamos todos esperando ese glorioso día. Gloria a Dios. Muy bien, pues vamos a pedirle a Jaime Ochoa que nos cante. No, ya canto Jaime Ochoa. Vamos a pedirle a ver... Tenemos aquí, un saludo para Huetlaco, allá a la Chaparrita, que su señor esposo es el autor de este himno, ya Cristo viene, y luego me gusta ahí donde dice, ya lo verán, Mariano Pérez, en la presencia de Dios, y aquí de su cosecha, cantado por él y su chaparrita esposa allá en Huetlaco, que le mando un saludo a ella y a Marisela. Saludos. También por ahí se reporta hace rato a mi amiga Alicia. Te mando un saludo, Alicia. Quién sé que ella también recibió un bonito recado de tu parte y te lo contesté. Bueno, pues un saludo para todos en Cantares. Y aquí está Mariano Pérez, chaparrita esposa, con el tema del año. Ya estamos allá.

voces del recuerdo de su propia cosecha y acompañado de su chaparrita esposa, estaban cantando el tema del año bien contentos y bien felices. Lupito, Lupito González está por allá en Houston, Texas. Me lo imagino con un gran almuerzo. Bueno, buenos días, Piña. Dios lo bendiga. Aquí lo escucho en casa de mi hijo Job, en Houston, Texas. Al ratito voy a poner un himno de tu hijo para que allá los que me están escuchando en Houston lo disfruten. Al ratito, te mando un saludo. Si estás almorzando, buen provecho. Qué dichoso de ti. Y yo acá con los labios blancos. Pero ya al rato me como un marranito de los que me llevó la que siempre se acuerda de mí, Marimar, le mando un saludo, muy bien. Jesús García, buenos y bendecidos días, Elvirita Telles, así es, muy bonita, que me alegra el corazón. Bendiciones para todos en Jesucristo, porque hoy es el día de los Juanes y Elvirita se llama Juanita Elvira. Es todo, es todo. Muy bien. Gabriel Mendoza, buenos días. Bendiciones. Macario Sánchez Ortega, compartido por Santa María de todo el mundo y otras partes, y por la 88.9 FM del Río Texas. Saludos, cómo no. Rosalinda Piña, extendiendo el brazo lo máximo posible para alcanzar el manto de Jesús, porque así se llama su programa, a las 8 de la mañana. Alicia Peña, buenos días, Piñita. Muy buenos días. Saludos y bendiciones. Ya te reporté, que me hace un recado, te mando un saludo muy especial, allá en Huaslaco. Lidia Ontivero, ya compartido, bendecido día y felicitaciones a los Juanes, especialmente a mi esposo. Sí, Juan Ontivero, un mecánico profesional, un saludo bien especial para él. Él y Lidia están encargados de Dios en casa. Son cultos de hogar que no hemos tenido por el tiempo que nos ha ayudado, pero ya estamos deseosos de un culto de hogar. Es todo. Saludos. Y ha compartido, vale más. Radio Cristiana Vida Nueva, 92.5 FM, abundantes bendiciones, ya conectados, gracias a Dios por la 92.5 FM. Muy bien, Estelita, ¿tú no te llamas Juanita? ¿Juanita Estelita? Pues no se oye mal. Bueno, oye, pero ¿qué razón me das de mi amiga que estaba, porque ya oramos por ella para que Dios haga la obra, pues yo espero que esté contenta y feliz, porque hoy es el día de las Juanitas y los Juanitos, y no está bien que una Juanis esté enferma. Un saludo, que Dios le dé de regalo de cumpleaños o del día de su onomástico, que le dé su salud completa, ¿qué te parece? Bueno, pues un saludo. Radio Cristiana Vida Nueva, gracias por cantar. Y a todos los Juanitos y las Juanitas que escuchan Radio Cristiana Vida Nueva, saludos, felicidades. Evita Herrera Hernández, hermoso recuerdo de Mariano Pérez y su linda esposa. Cristo ya viene. Así es. Saludos en Cantares. Vamos a continuar y ahora a escuchar las mañanitas, ¿verdad? Las mañanitas. Pero antes, déjenme una vez poner a mi hijo Min a que nos diga cómo estará el asunto el día 4 allá en San Benito, la ciudad de la resaca y el puente del amor. A ver, hijo.

0: Díganos cómo está el asunto.
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Próximo día 4 nos veremos allá con la ayuda de Dios en San Benito, la ciudad de la resaca y el puente del amor. ¿Qué les digo por esos planes que tienes? Y ya comenzamos con la ayuda de Dios el próximo día 4, que es el día de la independencia. Estados Unidos celebra 250 años de independencia. ¡Qué bien! Bueno, pues un saludo bien especial esta mañana para todos los que estén haciendo planes de estar con nosotros. El próximo 4 de julio, con la ayuda de Dios. Muy bien. Vamos a mandar saludos a los Juanes y a las Juanitas, porque hoy es 24 de junio, el mero día de San Juan. Ay, a la gente que me escucha allá en Aztlán, donde vivía Juan, ¿verdad? ¿Qué corrido? Bueno, Juan Reyes, él me escucha en McAllen, un saludo. Él no se pierde con cantares por nada en el mundo. Un saludo para ti y para tu señora esposa, mando un saludo. Ya tengo ganas de ir a saludarte, de repente, pero ya me voy a aparecer para ir a darte un abrazo, ¿eh? Bueno, Juan Reyes, ya hoy de manteles largos. Juan Ontiveros, y a su señora esposa, se reportó con el saludo. Juanita Castillo, ella es diaconisa fundadora en Unidos en la Visión. Ella y ella y su esposo Gume, que acompañado de una pareja, bueno, el hermano ya está en la presencia de Dios, pero su esposa, un saludo. Hoy Juanita Castillo, de manteles largos, cumpliendo 15 años y meses. Juanita Elvira, allá en Laredo, de manteles largos. Juan Carlos es el esposo de Imelda. Se llama Juan Carlos. Nosotros le decimos Juan Carlos, pero a él le gusta más Juan. Pero bueno, perdónanos porque te hablamos de tu segundo nombre, que no es tu nombre favorito. Bueno, un saludo para Juan Antonio Reséndiz, es el charro cantor allá en Brownsville, ya le mandamos un saludo. Juan Camero, es todo. Él ayer fue a una cita con el médico esperando que todo vaya bien, y hoy celebra su cumple con un pastelote de piña. No, el pastel de piña va a abundar el día de hoy por todas partes. Muy bien. Juanis, un saludo para Juanis. Ella se puso su nombre es Juana Ruiz, pero pues no, cuando apareció aquí Juana Ruiz, dije, pues quién será esa, ¿verdad? Pero no, pues es Juanis, la esposa de mi amigo Anastasio. No más que hoy ella se va a comer el pastel de piña sola, porque Anastasio, alias Tacho, anda en el trabajo por allá en el norte. Muy bien, está cumpliendo 50 años la mujer. Muy bien, y Juan Camero, 51. Bueno, pues muchas felicidades a todos los Juanes y a las Juanitas. Acuérdense, uno es el Juan que él dice, otro es el Juan que representa, y otro es el Juan que la gente dice. Bueno, pues un saludo para todos, y otro es

El Juan, que es ese mero. Bueno, pues un saludo. Voy a saludar a ver a otras personas que ya se encuentran conmigo. Patti Torres, para mi esposo Juan Luis, anciano de la Iglesia Cristo es el Camino de San Fernando. Ah, pues un saludo para Juan Luis, de AD Fernando. Le mandamos un saludo, cómo no. Radio Getsemaní de Tula, saludos. Ya le mandé saludos a todos los que me, a todos los Juanes y a las Juanitas que me escuchan en la montaña. Es todo. Muy bien. Ana Brown, buenos días. Bendiciones para todos los radioescuchas. Oye, Ana, Lucita no se llama Juanita Lucita. Nomás Lucita, bueno, pues como quiera. Y tú no te llamas Juan, Juana Ana, tampoco, ¿no? Bueno, pues como quiera, un saludo para ti. Coco Blanco, bendiciones, mía. Soy Juanita Quintanilla del Pedregal. Es una bendición su programa. Hoy no más, pero sí, aquí en Facebook se ponen otros nombres. Coco. ¿Qué va de coco para Juanita? Bueno, un saludo como quiera. Sandra Ruth Morales Castro, salúdeme porque madrugué a escucharlo. Es todo. Oye, Sandra, ¿tú te llamas Juanita? Juanita Sandra o Sandra Juanita. No se oye mal, Sandra Juanita. Como quiera, un saludo para todos. Encantados de la vida en este día del 24 de junio, el mero día de San Juan. Ya estamos allá. Los protestantes en Linares y las mañanitas. Muchas, pero muchas, muchas. Y otra poquita de muchas de feliz.

los protestantes, el para mi primo Gonzalo allá en Ohio, y el primo usted no se llama, Gonzalo, no. Nomás Gonzalo solo. Bueno, como quiera, un saludo encantado desde esta hoy de mañana para todos los Juanes y las Juanitas. Muy bien. Hace rato se reportó por acá con nosotros Lupito González. Está en casa de Job. Job, un gran cantante muy conocido en la obra del Señor. Y le mando un saludo este día. Dice que ahí en casita de su hijo me está escuchando. Ah, pues yo le mando un saludo. Pedirle al Bravo de Atlanta que nos cante un himno de la inspiración de Job. Para mandar un saludo por estas gentes. Y con este himno también, muy bonito himno, mando un saludo a todos los Juanitos y a las Juanitas en este su día. Que Dios les conceda ricas y abundantes bendiciones. Es todo. Seguro que sí. Y aquí escuchamos este himno bien bonito en labios de Enrique, y un saludo para Enrique y Débora que viajan hoy o mañana, pero de ahí de Houston el jueves se vienen para estar muy temprano acá en el valle. Acá lo estamos esperando Mona y yo. Saludos, y aquí está este himno. Contigo es todo, tengan ustedes un pastel de piña, mucha fiesta, música y todo, y que vayan sus familiares y sus amigos a la celebración de su cumpleaños. Pero acuérdense, en todos los momentos de la vida, si Cristo no está, falta algo muy sublime a las horas más felices de la vida, cuando Cristo no nos acompaña. Pero qué bonito es cuando decirle: Señor, gracias por felicidad, tengo vida, tengo salud, y también tengo el honor de estar contigo.

0: inspiración de este Job González, un saludo para él, para su esposa, que tienen allá con ellos, a Lupito, que es el papá de Job. Les mandó un saludo bien especial. Yo conozco a Job antes de que naciera, porque conocí a Lupito cuando Lupito tenía unos 14, 15 años, creo, cuando inició su ministerio. ¿Cómo no? Gente, no, pues, ahí estamos escuchando ese bonito que dice Sandra Ruth, el hermoso himno que ha sido de mucha en este tiempo de duelo. Así es. Bueno, pues me gusta de que me digas eso, porque cantar es con su cometido cuando logramos consolar a uno que llora. Saludos aquí en Cantares esta bonita mañana. Muy bien, vamos a continuar y sigo con más saludos, pero de una vez, para ya desocupar a amigo Min, que se vaya a dormir, pobrecito, porque se Cantares, así como Ana, que madrugó para oírme. Saludos, hijo, dígales a esta gente, porque ya son de cabeza dura, hijo. Ya le dije, papá, ya le dije. Pues sí, pero pues, son de cabeza dura, decirles otra vez.
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0: Muy bien, llamamos a amigo Min, y ahora sí ya, ya con esto estoy seguro que ya están bien informados. A bañarse, cambiarse y peinarse, porque ahí viene el día 4, con la ayuda de Dios. Saludos, contentos y felices. Un saludo para Ana Julia Anguiano Hernández, bendiciones, piña. Muy bien, esta Ana, para el esposo, son de Vallehermoso, y si así es, son guaruras.

de estelitas, ellos la mueven para aquí, para el Atraín. Cada vez que han venido han sido choferes y guaruras acá a Reynosa. Un saludo, allá a todos los que escuchan en Vallehermoso. Muy bien. Un saludo para Noelia Martínez. Aquí lo escuchamos desde Matamoros. Muy bien. Celia Rivera, Piña, qué gusto oírlo. Años de... Soy Celia Rivera, viuda de Abundis de la Conquista Campesina. ¿Cómo no me voy a acordar de ustedes? Un saludo muy especial. Vecinos de Palo Solo, que cada día queda más solo, porque mucha gente de ahí pues se ha salido. Muy bien. Lupito, a ver, primo, ¿qué? Dice, ven, mía, recibe un saludo de mi hijo Job y su esposa Jenny. Aquí está escuchando. Es todo. Saludos, Job. Para ti, para tu esposa, y te felicito porque está mi amigo ahí contigo. Trátalo bien, ¿verdad? Cómprale pastel de piña. Sí, piña, pero él no está cumpliendo años, ni tampoco se llama Juan. ¿Quién sabe? A lo mejor le pusieron Juan Guadalupe, un especial esta mañana. Bueno, pues qué bueno que me están escuchando allá en Houston, Texas, y cantando Enrique, que también me está escuchando, y el autor también me está escuchando, que es Job. Muy bien, pues un saludo aquí en Cantares Contentos y Felices. Y vamos a escuchar un himno con el jilguero de la calle Hidalgo, don Julián Barrientos. Ya saben ustedes que él ya tiene más de un año que se fue a la presencia de Dios. Su esposa, su hermano, le heredó su propiedad, su casa, a heredar mi casa con la condición que tenga silla. Mi casa está en Saltillo. Muy bien, bueno, se van a vivir. Pero estos días no sé si hubo algún temblor, alguna tormenta, yo no sé qué. Pero el techo de la casa se vino abajo y era techo de placa de cemento. Eso, estamos hablando de toneladas. Y milagrosamente no hubo... Porque estaban todos en la casa, no se fue de día o fue de noche, pero estaban ahí. Y fueron todos tan heridos. Una de las más lastimadas es Dichita, la esposa del inolvidable don Julián Barrientos. Bueno, y yo les platiqué que yo quería, pues, me pidió una silla de ruedas y le agradezco mucho a mi hija Leida que ella se apresuró y me la consiguió. Y ahora de Vitoriano viene por ella para llevarla a Reynosa porque mañana van a venir. Muy bien. Más tarde nos vamos a poner de acuerdo con ella a qué horas. Y Vitoriano también. Bueno, y yo dije que Cantares estos días ha agarrado los arroyos de Cantares han agarrado muy poca agua, pero como quiera, a pesar de que hasta ha llovido tanto en Cantares, los arroyos están un poco secos, como el arroyo de Elías. Bueno, pero dije, pues siquiera yo voy a ayudarle con el pasaje, ¿verdad? Para que no hagan gastos cuando vengan por la silla, que la necesitan mucho. Llamó Enrique. Yo les dije, no quiero decirles porque siempre los mismos son los... Yo quisiera que los demás, aunque sean pobres, todos podemos ayudar aunque sea con poquito. Pero no toco sus corazones. Ahora, no lo estoy pidiendo para Cantares, ni para mí, ni para nada. Estamos pidiendo para que nos necesitan, hermanos de nosotros que son... fieles en el servicio del Señor, han trabajado por años en la obra de Dios. Bueno, pues Enrique dijo, yo le mando 100 y me mandó $100, ya están dispuestos para mañana entregarlos. Y también Nuecito, él es Noé López de mi iglesia, y él también dijo, apúnteme con 100, es todo. Y luego llamó mi hermana Andreita Piña, ella había trabajando a ver si junta otro poquito, porque ella dio $50. Y luego me llamó el protestante mayor Gonzalo Hernández de allá de Ohio, y él y su esposa Lalita iban a regalar 100.

dólares. Entonces tenemos $350. Me dijo mi hermana María de Todos los Santos que también ella me iba a ayudar. No me dijo con cuánto. Pero hoy en el culto yo sé que yo voy a ver a Yanacito. También Vitoriano vas para allá, ponernos de acuerdo que mañana vienen por la silla de ruedas y vamos a dar lo que la bondad del corazón de usted dictó. Este trabajo siempre es Ernest, pero Ernest ha estado muy ocupado con su trabajo, pero también él, estoy seguro que él va a participar. Ayer no tuve la oportunidad de saludarlo, pero espero que hoy sí, se una en este esfuerzo y también él siempre entrega todo lo de este grupo en bien de la humanidad, pero como hoy no puede, o si acaso puede, ahí estará, pero si no, Vitoriano le sustituye. Muy bien, a escuchar aquí al inolvidable jilguero de la calle Hidalgo, don Julián Barrientos, de su propia cosecha, y le acompaña a su familia, a veces Lichita y a veces su hija, y el mismo se llama Él Siempre. El Señor siempre está con nosotros. Dije hace rato que falta algo muy sublime a las horas más felices de la vida cuando el Señor no nos acompaña. Pero Él ha dicho, yo estaré con vosotros todos los días de alegría como hoy, de fiesta, tanto Juan y Juanita de manteles largos. Pero como dijo Ana, que Ana Julia, no, a ver, con Sandra Ruth, que el Señor ha estado a su lado durante este tiempo de duelo, está ahí con nosotros. Y nosotros también, Señor, nosotros estamos, como tú estás con los que necesitan, nosotros nos unimos también.

participación de don William Presidente, la voz es la voz de Lichita, la que está con cuatro costillas lastimadas, y oras, oraciones y gracias a aquellos que ya están conmigo para mañana hacer entrega de la bondad del corazón. Yo les agradezco mucho, muchas gracias, Dios los bendiga, ¿eh? Muy bien, bueno, dice Vitoriano que le salude a Juan Reyes, su amigo, y su fan, no se la pierde por nada. Muy bien. Bueno, cuando está Vitoriano aquí, hasta que dice que todos los días hiciera el programa Vitoriano, sin darnos chance a Chayito ni a mí. Bueno, como quiera, un saludo muy especial y gracias por aquellos que nos están que van allá a participar, los que ya me llamaron que lo van a hacer, $150, y a ver qué consigo todavía hoy y mañana, porque mañana, si Dios quiere, vamos a entregar esta bondad del corazón de ustedes. Muchas gracias. Les digo mi teléfono y dónde pueden comunicarse con nosotros. Primero mi dirección postal.

es P.O. Box 111, McAllen, Texas 78505. Otra vez, P.O. Box 111, McAllen, Texas 78505. Muy bien. No puedo traducir al todavía hoy y mañana, porque mañana sí vamos a entregar esta bondad del corazón de ustedes. Muchas gracias, Dios lo bendiga. Le digo mi teléfono. Mire, se está repitiendo todo lo que yo mismo estaba diciendo. Nunca había pasado eso. Bueno, pues ya saben, estamos en la de ustedes y le estoy diciendo mi dirección. P.O. Box 111, McAllen, Texas 78505. Y también el catch up es Cantares 3103. Cantares 3103. Sí, les recomiendo más catch up porque lo pone ahorita y yo en un minuto ya está acá la bondad de su corazón. Así es que esperamos que ustedes nos hagan ese favor. Yo los que siempre que yo hago un llamado en bien de la humanidad, ahí están conmigo. Miguel Juan Martínez, saludos de Tampico, recordando esos días en la radio. Bendición. Qué bien, hombre. Ahí yo trabajé 5 años en 2 difusoras de Tampico y él se está acordando de eso. Muy bien. Bueno, pues ya me voy. Dios los bendiga. Hoy, mañana, Felipe de Gela. Ayer, Débora, mi amiga. Bueno, pues les mando un saludo a todos ustedes. Gracias por el apoyo. Mañana, Felipe de Jesús y Gela, Cantares. Es día 25. También ellos, recordando un recuerdo muy agradable, pero, como les digo, un recuerdo es tan hermoso y a veces lo que lamentamos es no poderlo abrazar. Saludos aquí en Cantares. Y Felipe de Jesús, como todo un intercesor por aquellos, cierra el telón final del programa, implorando por los que tienen algunas dificultades. Señor bendito del por aquellos que lloran, te pido consuelo.

Amigos, gracias, muchas gracias por la amabilidad de su atención. Nuestra invitación permanece de pie para que nos escuche todos los días a las 6:30 de la mañana, agradeciendo a todos los que oran por cantar y los que nos apoyan. El día de hoy no tuvimos patrocinador, mañana Felipe de Jesús y Gela, y el 26 tampoco patrocinador, pero el 27, gracias a José Luis González, de la magnífica ciudad de Dallas, Texas, pastor del templo, Dios proveerá. Gracias a todos ustedes. Si al despedirnos logramos dejar con usted el eco de una melodía con mensaje, una de nuestras le sirvió de utilidad, hemos cumplido con nuestro ministerio. Aquí se despide su servidor Ben Piña, quien por eso

esta ocasión les dice: bienaventurado el que piensa en el pobre, en el día malo lo librará Jehová.

0: son de cabeza dura y tengo que decirles otra vez.
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0: Muy bien, ya escuchamos a mi hijo Min, y ahora sí ya, ya, ya con esto estoy seguro que ya están bien informados. Así es que a bañarse, cambiarse y peinarse, porque ahí viene el día 4, con la ayuda de Dios. Saludos, contentos y felices. Un saludo para Ana Julia Anguiano Hernández, bendiciones, piña. Muy bien, esta Ana, parece que ella y su esposo son de Vallehermoso, y si así es, son guaruras de Estelita. Ellos la mueven para aquí, para el Atraín, cada vez que han sido sus choferes y guaruras acá a Reynosa. Un saludo allá a todos los que escuchan en Vallehermoso. Muy bien, un saludo para Noelia Martínez Vasquilla, aquí lo escuché en Matamoros. Muy bien, Celia Rivera, piña, qué gusto oírlo, años de conocerlo. Soy Celia Rivera, viuda de Abundis de la Conquista. No me voy a acordar de ustedes. Un saludo muy especial, vecinos de Palo Solo, que cada día queda más solo, porque mucha gente de ahí pues se ha salido a vivir a la ciudad. Le mando un saludo, muy bien. Lupito, que dice, ven mía, recibe un saludo de mi hijo Job y su esposa Jenny, aquí está escuchando. Es todo. Saludos, Job, para ti, para tu esposa, y te felicito. Digo, de piña, dirá, sí, piña, pero él no está cumpliendo años, ni tampoco se llama Juan. A ver, a lo mejor lo pusieron Juan Guadalupe. Como quiera, un saludo bien especial esta mañana. Bueno, pues que escuchando allá en Houston, Texas, y cantando Enrique, que también me está escuchando, y el autor de ese himno también me está escuchando, Job González. Muy bien, pues un saludo aquí en Cantares con Dices. Vamos a escuchar un himno con el jilguero don Julián Barrientos. Ya saben ustedes que él ya tiene más de un año que se fue a la presencia de Dios. Su hermano le heredó su propiedad, su casa. Dijo, mira, te voy a heredar mi casa con la condición de que te vengas a vivir en ella. Esta casa está en Saltillo.

Muy bien, bueno, se fueron a vivir. Pero estos días no sé si hubo algún temblor, alguna tormenta, yo no sé qué. Pero el techo de la casa colapsó. Se vino abajo y era techo de placa de cemento. Eso, estamos hablando de toneladas. Bueno, y milagrosamente no hubo fallecidos, porque ahí estaban todos en la casa. No sé, fue de día o fue de noche, pero estaban ahí. Y fueron todos tan heridos. Una de las más lastimadas es Dichita, la esposa del inolvidable jilguero de la que Hidalgo Barrientos. Bueno, y yo les platiqué que yo quería pues ayudarla. Me pidió una silla de ruedas y le agradezco mucho a mi hija Leida que ella se apresuró y me la consiguió. Y ahora vemos, hoy Vitoriano viene por ella para llevarla a Reynosa porque mañana van a venir. Muy bien, más tarde nos vamos a poner de acuerdo con ella a qué horas y todo eso, y Vitoriano también. Bueno, y yo de Cantares, que Cantares estos días ha agarrado los arroyos de Cantares han agarrado muy poca agua, pero como quiera, a pesar de que hasta ha llovido tanto en Cantares, los arroyos están un poco secos, como el arroyo de Meno. Digo, pues siquiera yo voy a ayudarle con el pasaje, ¿verdad? Para que no hagan gastos cuando vengan por la CIA, que la necesito. Pero llamó a Enrique. Yo les dije, no quiero decirles porque siempre los mismos son los que ayudan. Yo quisiera que los demás, aunque sean pobres, todos podemos ayudar, aunque sea con poquito. Pero no toco sus corazones. Ahora, no lo estoy viendo para...

100 dólares, $300, Ana María los Santos, que también ella no me dijo, pero hoy en el culto que voy a ver allá, necesito, Mariano, para acuerdo que mañana por la silla de ruedas y vamos lo que es del corazón dicto. Seguro que va para esta idea de cero, espero que para una y también él siempre llega todo este grupo, trabajamos en bien de la, pero como hoy no puede, o si acaso pueda, pero si no, no le soy muy bien. Vamos a escuchar aquí al Gil Hidalgo, don Julián Barrientos, y le acompaña a veces Dichita, y allí nos llama Él Siempre Está. Él siempre está. Dije hace rato, falta algo a los horas de la vida cuando Él nos acompaña. Estaré con vosotros todos los días de alegría, como está tan largo. Dijo Ana, que Ana, a ver, con Sandra Ruth, que el Señor hasta durante este tiempo de siempre está ahí. Y también, amor, nosotros estamos con los que necesitan, nosotros nos unimos.

participación de don William Berciento, la voz hijita, la que está con cuatro costillas. Yo les pido gracias, Dios están con este del jueves. Yo les gracias, Dios los bendiga, Bueno, dice que le salude a Juan Rey, es su amigo, y su fan, no se la pierde por nada. Vitoriano aquí, hasta que quisiera que todos los días hiciera el programa Vitoriano, sin darnos chance a Chayito ni a mí. Bueno, como quiera, un saludo muy especial y gracias por aquellos que nos están ayudando, que van allá a participar, los que ya que lo van a hacer. Tengo $350 y a ver qué consigo todavía hoy y mañana, porque mañana, si Dios quiere, vamos a entregar esta del corazón de ustedes. Así es, Dios los bendiga. Les digo mi teléfono y dónde pueden comunicarse con nosotros. Primero mi dirección. Mi dirección postal es P.O. Box 111, en Texas, 78505. Otra vez, P.O. Box 111, McAllen, Texas, 78505. Muy bien. Dice, no ir todavía hoy y mañana, porque mañana, si Dios quiere, vamos a entregar esta bondad del corazón de ustedes. Muchas gracias, Dios lo bendiga. Le digo mi teléfono. Mire, se está repitiendo todo lo que yo mismo estaba diciendo. Nunca había pasado eso. Bueno, estamos esperando la bondad de ustedes y le estoy diciendo mi dirección. P.O. Box 111, McAllen, Texas, 78505. El catch up es Cantares 3103. Cantares 3103. Sí, les recomiendo más Catch Up, porque lo pone ahorita.

y minutos y hasta acá la bondad de su corazón. Así es que esperamos que ustedes nos hagan ese favor. Dios los bendiga a todos los que siempre que yo hago la humanidad, ahí están conmigo. Miguel Juan Martínez, saludos de Tampico, recordando esos días en la radio. Bendiciones, qué bien, hombre. Hay 5 años en 2 difusoras de Tampico y él se está acordando de eso. Muy bien, yo me voy. Dios los bendiga. Hoy no tuvimos patrocinador. Mañana, Felipe de Jesús y Gela. Ayer, Débora, mi amiga. Bueno, pues les mando un saludo. Gracias por el apoyo. Mañana, Felipe de Jesús y Gela, Cantares. Es día 25. También ellos. Un recuerdo muy agradable, pero, como les digo, un recuerdo hermoso, y a veces lo que lamentamos es no poderlo abrazar. Saludos aquí en Cantares. Y Felipe de Jesús, como todo un intercesor por aquellos que sufren, cierra el telón final del programa, implorando por los que tienen alguna vez con su himno: Señor bendito del cielo, por aquellos que lloran, te pido consuelo.

Amigos, gracias, muchas gracias por la amabilidad de su atención. Nuestra invitación permanece de pie, yo todos los días a las 6:30 de la mañana, agradeciendo a todos los que oran por cantar y los que nos apoyan. El día de hoy no tuvimos patrocinador, mañana Felipe de Jesús y Gela. Y el 25 tenemos patrocinador, pero el 27, gracias a José Luis González, de la magnífica ciudad de Dallas, Texas, pastor del templo, Dios proveerá. Gracias a todos ustedes. Si al despedirnos logramos dejar con usted el eco de una melodía con mensaje, una de nuestras palabras le sirvió de utilidad, hemos cumplido con nuestro ministerio. Aquí se despide su servidor Ben Piña. Esta ocasión les dice: bienaventurado el que piensa en el pobre, en el día malo lo librará Jehová.

Continuamos con estas melodías preciosas, aleluya. Los cantantes del Rey, desde Ciudad Victoria, Tamaulipas, esta grabación en vivo, la número 11. Ese canto precioso que dice, los ríos están secando, claro que sí.

hijo mío. No te olvides de mi ley y tu corazón guarde mis mandamientos, porque largura de días y años de vida y paz te aumentarán. Fíate de Jehová de todo tu corazón y no estribes en

A nombre de la invasora programación de Cantares, de un servidor Ben Piña y mi esposa Mona, les deseamos a todos ustedes que esta Navidad sean sepultados de puros regalos.

Mis amigos y mis hermanos, este es su programa Cantares, el programa de la alegría evangélica. Esa alegría con la que se caracteriza el pueblo del Señor, que se encuentra en todo tiempo alegre y siempre feliz. La alegría de un pueblo que sabe cantar, aún en medio de sus tribulaciones, recordando la exhortación del dulce cantor de Israel que dijera: cantad alegres a Dios, habitando.

Y para todos aquellos hermanos que han edificado su casa en la roca inmovible que es nuestro Señor Jesucristo. Mi hermana Luli de Nava y el Ministerio Celedén, vámonos con esto que dice: edifiqué mi casa. ¡Aleluya!

ríos y agua viva fluirán. Sus ríos fluirán de tu vida. Hoy yo quiero preguntar una vez más, ¿cuántos sienten gozo?